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0: Fin de semana a través de los 92.9 en este lunes festivo con el DJ Tommy Crocs. Buenos días, buenas tardes, buenas noches. Saludando a toda la people que a esta hora ya está despierta, que ya está conectada, que madrugó. Madrugó a parcharse, madrugó a trotar, madrugó a hacer ejercicio, madrugó a mercar, madrugó para visitar a la familia, madrugó para ir a desayunar, a almorzar a un municipio aledaño cercano a el área metropolitana y que a través de los 92.9 están parchaditos viviendo un fin de semana de muchas alegrías, de mucha emoción. La Celele la entregó toda en el campo, aunque nos robaron. Todo hay que decirlo, vamos aclarando. Ni que el zapato de Davison pues fuera talla 52B, pues. No, eso es increíble. Y aparte ese penalti. Lo importante es que pasamos de primero en el grupo y demostramos el potencial que tiene la Selección Colombia para entrar a la siguiente fase en este Mundial 2026 y que a través de los 92.9 le estaremos contando en lo que va sucediendo. Bienvenidos y bienvenidas a todos. Acá está el DJ Tommy Crocs.
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0: Y a través de los 92.9 avanzamos en esta mañana de lunes festivo, disfrutando de buena programación, buenos mega hits, buenos mega archivos, disfrutando también de este fin de semana, el último puente y el último fin de semana que tiene el mes de junio y que ya nos metió otro julio. Julio viene cargado de mucha emoción, julio viene cargado de mucho fútbol, julio viene cargado de muchos obsequios por parte de los 92.9 invitaciones. Y ojo, no se despeguen porque ya les vengo a decir que tenemos para este próximo martes, o sea, mañana martes estaremos desde las calles de Medellín disfrutando con ustedes los oyentes y calcomanizando. ¡Listo! Música para este fin de semana, música para este lunes festivo con la Mega Medalla.
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0: fin de semana es mucho más. Yo no puedo decir la grosería. Dígalo usted ahí que va conectado en el carro. Y saludito a toda la people que va llevando, va llegando a través del mega WhatsApp 305-06-2030. Y hace un momento les estaba diciendo que vamos a estar mañana, mañana martes 30, estaremos desde las calles de Medellín, exactamente, estaremos en la Terminal del Sur. Para los que ya son oyentes fieles, ya saben dónde nos parchamos, ahí en toda la bahía, a las afueras de la Terminal del Sur, ahí en la Glorieta, nos van a ver. Vamos a estar calcomanizando, entregando la calca milagrosa, la calca del flow, la calca del perreo, desde las 11 de la mañana hasta la 1 de la tarde, para que llegue, cambie la calca vieja, ponga la nueva, que con esa calca van a poder participar de muchos eventos, muchos obsequios que van a tener en este resto de año, porque se viene la segunda etapa, la segunda fase del 2026, y la Mega Medellín les tiene invitaciones. A través de los 92.9 vamos a estarle contando cómo y de qué manera van a poder ganar. Si usted tiene, posee o ya le puso la calcomanía a su celular, a su computador, o la tiene por ahí parchadita en el vehículo o en la moto. Ya saben, entonces la invitación es este próximo martes 30, martes 30 de junio, desde las 11 de la mañana hasta la 1 de la tarde, en la bahía de la Terminal del Sur.
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0: Escuchando los 92.9, hoy música, invitaciones para los que están preguntando que si en vacaciones está el Megatour. No, el Megatour empieza su tercera etapa, su tercera gira después de vacaciones, pero usted ya puede ir programando y le puede escribir a través de el Instagram o TikTok a la página Megatour Med o BPM Colombia, BPM Producciones. También a nosotros nos puede escribir a través del 305-06-2030 para que participe y lleve el evento, el mejor evento de colegios en el área metropolitana y en Medellín, a su colegio, el colegio del sobrino, de la sobrina, del tío, de sus estudiantes, de usted como personero o personera que ya les prometió, ya lo puede hacer, ya puede agendar para que viva la experiencia. Sonido profesional, DJs, artistas invitados, influencers, obsequios y la mejor energía que te brinda

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0: Para los que estaban preguntando que si, bueno, que porque ayer domingo no hubo cartel paranormal, y es que cuando es fin de semana, el lunes festivo, no se hace el cartel paranormal. Comienza desde los lunes festivos hasta el jueves. Entonces, invitación para que no se desconecten de la mega medalla, porque hoy tendremos cartel paranormal con Daniel Tres Palacio, que nos está enviando mucha información desde Estados Unidos. Desde el Mundial 2026 se conecta con todo el combo del cartel, con Polurrego y con todos sus profesionales en esta actividad paranormal, y que usted pueda averiguar, investigar lo que si su novio o su novia le ha sido infiel, pues ahí con ello lo puede hacer. Invitación a partir de las 7 de la noche hasta la medianoche, y a las 12 nos escuchamos nuevamente con los mega archivos de la madrugada con el DJ Tommy Cross.
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0: Información para ustedes, los oyentes que les gusta entrar a nuestro sitio web. Ahí ya hay noticias de los nuevos estrenos que nos trae Blades. La información que tenemos para ustedes del mundial, lo que va sucediendo. También el chismecito. ¿A quién no le gusta el chismecito? Ahí a través de nuestro portal oficial www.lamega.com.co puede encontrar toda la información del entretenimiento musical y lo que va sucediendo en el gremio de los artistas. Por estos días ha sido viral que Karina tiene o va a tener 9 mesecitos. Ay, hombre, mi muchacho, hombre, Cris R, cómo ya le hizo magia a la varita. Y que también nos va a estar sorprendiendo porque va a ser uno de los artistas, bueno, el primer artista que va a estar cantando y se va a estar presentando en David Arena en el mes de diciembre del 2026, previo a lo que va a ser la inauguración de este nuevo lugar de eventos. Una cosa bárbara, una cosa espectacular. Y que a través de los 92.9 les vamos a estar haciendo la invitación. Así que no se despeguen porque... Ay, posiblemente sean ustedes los oyentes que se vayan con nosotros a todos estos eventos que vamos a estar viviendo en este nuevo centro de eventos que nos trae el área metropolitana, Medellín y Sabaneta. Información para este fin de semana con los nuevos el DJ Tommy, que los conectados con ustedes en esta mañana del lunes festivo.
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1: Fin de semana con los 92.9, ya en contados minutos. Bueno, durante el día va a estar Andrés Mazo también con musiquita de Playita Mega, Dancehall, Hip Hop, Reggae. También va a estar el Mega Ratón con informaciones, con muchas invitaciones. No se despeguen porque hay buena programación bajo la dirección de Elu del FM. Saludito a toda la people que va llegando a Medellín, que va tomando retorno nuevamente a lo que es nuevamente estudiar a los pelados también. Más de uno es que nada, yo quería seguir en vacaciones. Sí, claro, coma de esa. Ya tiene que seguir papi estudiando. Saludito a todos los que van conectados ahí, a los que le están madrugando para que no los coja el plan retorno y que a través de los 92.9 se parchan con buena programación, buena música, buen reggaetoncito que suena en este fin de semana.
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invitación para que vayan ya y descarguen nuestra aplicación de RCN Radio en su smartphone o iOS, en su celular, tablet o computador, y que nos escuche desde cualquier rincón del mundo. O sea, es que Tommy, ¿por qué usted dice que buenas noches y buenos días? Pues porque hay muchos oyentes que son colombianos o que son, que son americanos y que nos escuchan en otro país, en otro continente. O sea, hoy puede estar, en estos momentos puede ser de mañana o de tarde, y ellos nos están escuchando de noche o de tarde o de mañana también. Muchos oyentes que se conectan desde España, desde Canadá, desde Corea, y que nos envían a través del mega WhatsApp la fotografía, los videitos, como se ve nosotros aquí de día, de mañana o de mediodía, y ellos ya de noche o de madrugada. Saludito a todos los paisanos, a todos los colombianos que se encuentran afuera de su país, de su municipio, de su barrio, buscando sus sueños, buscando cómo poder sacar adelante su familia desde otros lugares, desde otras proyecciones, y que a través de los 92.9 se sienten acompañados. Gracias, gracias por ser mega oyentes, gracias por estar conectados. Saludito y bendiciones para todos, y también para los que están aquí localmente, los que están en

0: escucha en La Mega los 92.9. Ya saben, entonces, para que nos sigan a través de Instagram, arroba La Mega Medellín, en TikTok también, arroba La Mega Medellín, y que ahí vamos a estar programando y también montándole mucho contenido de lo que se vive a diario en lo que es el Mañanero, que es a nivel nacional, los mega archivos, los mega hits y el megáfono, también el cartel paranormal de La Mega, y que se rían, que se parchen también con todas las locuras que se nos vienen a diario, para que ustedes se sientan en familia, sientan que también somos allegados de ustedes. Comenten, compartan. Nosotros vamos a estar reposteando también, los vamos a estar también respondiendo a todos sus comentarios. Y si tienen alguna idea, si tienen algo que quieran realizar con nosotros, hágale, qué paso está. Dígame dónde tenemos que llegar, a qué barrio, a qué casa, a qué universidad, a qué colegio. Nosotros nos prestamos para todo. Ese es el Mega Weekend con los 92.9. Ya saben, entonces, arroba La Mega Medellín en Instagram y en TikTok también. A mí me pueden seguir como arroba DJ Tommy Crocs, DJ Tommy Crocs, con X al final. Saludito a todos los que están madrugando, a todos los que ya madrugaron, pero vienen derecho. O sea, a los paisanos, a los colegas que vienen de discoteca, que vienen de rematar, que vienen de una finca. Bendiciones, mucho cuidado por ahí al conducir. A los dueños, administradores, meseros, bailarines también. Y que a través de los 92.9 aquí los podemos saludar.
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0: La Mega los 92.9, avanzando en este Mega Weekend. Mega Weekend con Puente Festivo. Ya saben, mañana edición de Mañanero a nivel nacional con Cali, Girardota, Villavicencio, Armenia, Pereira, Manizales, Cúcuta, Bucaramanga, Ibagué, Medellín y Bogotá. Todos conectados para que su despertar tenga la primera sonrisa y seamos nosotros, la Mega Medellín, los que te acompañemos a que te levantes con el pie derecho. Conectados con todo este combo de la Mega Bogotá, la Mega Medellín y todas las ciudades que hacen parte del sistema radial, la Mega. El sistema radial más grande que tiene Colombia y el sistema radial juvenil. Buena música, buena programación, tendencia y mucho más se viven en este fin de semana con la Mega.
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1: Saludito para toda la people que se parchó la película el sábado, que vivimos este estreno que nos trajo Supergirl en Cinemax Viva Envigado, gracias a los que cumplieron. Ojo, tengo el listado punto por punto de quién no fue. De quién no fue, pidió boleta, ganó boleta y no fue. A los que sí cumplieron y sí fueron, que también los tengo ahí apuntados para seguirlos teniendo en cuenta y que sigan viviendo esa experiencia que le traemos a través de los 92.9. Vamos avanzando. Buena música, buena programación bajo la dirección de El UDL FM. Yo soy DJ Tommy Crocs en este Mega Week.
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1: Es la Mega Medellín 929 acompañándolos en este lunes festivo, lunes de fútbol. Hoy tenemos fútbol y ahorita les voy a estar hablando de esos partidos que tendremos el día de hoy, que inician ahorita ya a las 12 de la... Bueno, a las 12 del mediodía vamos a empezar con partidos y nos vamos hasta las 8 de la noche. Ya que el que pierda se va. Hay que esperar a ver cómo le va a Brasil, cómo le va a Paraguay, que son los países que a lo mejor tenemos más afinidad por ser suramericanos. Pero todo eso lo vamos a estar viviendo el día de hoy. Yo soy Andrés Mazo y los acompaño a esta hora.
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2: Ajá. 12 discípulos, educando a la competencia. 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

0: Es la Mega Medellín 92.9 en este lunes festivo, lunes que ya va despidiendo lo que es este mes de junio. Ya es 29 de junio. Recuerden que este mes irá hasta el próximo miércoles, en donde también tendremos partidos del Mundial, pero eso lo estaremos hablando más adelante. Yo soy Andrés Mazo y en este lunes festivo los acompaño. 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

0: Es la Mega Medellín 92.9 acompañándolos a esta hora en este lunes iniciando semana. Aunque para muchos hoy, como es festivo, termina. Para ustedes inicio, termina. ¿Cómo viven este lunes festivo? ¿Ustedes viven en formato parchado pensando en lo que es el mundial o andan descansando? Algunos ya están saliendo de esa finca en donde se fueron a descansar con la familia. Algunos ya regresan de esos pueblos en donde también hay fiestas patronales. ¿Ustedes qué están haciendo en este lunes festivo, fin de semana con la Mega?
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1: En la Mega Medellín 92.9 en este lunes. Llevándoles música por montones, sonidos especiales.
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1: Otra semana más que se extingue con este puente festivo. Gracias a Junio por brindarnos tres puentes festivos en un mismo mes. De hecho, hay dato por ahí, le metieron demanda al decreto que había entregado el Congreso de volver festivo un lunes en julio, o sea, tener un festivo más. Pues por ahí le metieron demanda, tutela, y ¿será que lo tumban ustedes? Que ay, no. ¿Quién sería el conchudo que le metió tutela a eso? 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

Es la programación del Mega Weekend a través de los 92.9 bajo la dirección y coordinación de Lu del FM. El Mega Ratón sigue al aire para este fin de semana, en donde nos conectamos con buena información, artistas, música y mucho más. Todo a través del 305-06-2030, donde también se comunican en esta señal en vivo que les trae los 92.9. Aquí ando muy parchado, un fin de semana bastante divertido, artistas, programación, todo lo que ustedes solicitan, tendencias y mucho más. Disfrutas de la Mega Medellín a través de los 92.9.

Qué bueno que se parchen con nosotros. Disfrutan ustedes del fútbol. Pues aquí en La Mega les hemos estado también cantando los goles para que estén al tanto de cómo van los marcadores. Sí, es una mega mundialista para que lo tengan parchado. Para ustedes, ¿quién es el campeón en este Mundial 2026? ¿Será Colombia? ¿Será Portugal? ¿Será que Colombia esta vez sí se quedará como campeón del Mundial? Pues no se desconecten. Aquí les estaremos contando también los goles que llegan a través de los 92.9.

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1: Llevándoles música por montones en este espacio de lunes festivo, mientras vivimos lo que es el Mundial de Fútbol, el Mundial que ya está en su fase, bueno, se puede decir que en la mitad, más o menos. Ya se jugaron la mitad de los partidos, ya vamos buscando los equipos que buscarán llegar a octavos de final. 16avos, nos entregarán 8 equipos que se enfrentarán entre ellos y de ahí buscaremos más selecciones, las mejores que compiten en este Mundial 2026. 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Vamos a demostrar todo lo que sabemos, porque en esta copa vamos a brillar. 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

0: El top 20 también lo pueden chequear, lo pueden tener muy presente ahí en el portal de www.lamega.com.co para que tengan presente cómo quedan las diferentes posiciones de sus artistas favoritos. No pierdan la oportunidad de saber de qué quedó la W Zone, de qué quedó BTS, en dónde quedó el bendito Chris R, si ganó o perdió posiciones. La misma Area Vega, Ryan Castro, el Mr. Plata, que también por ahí ya tiene su versión con el Maluma. No falta también las canciones de Grupo Firme, Capo, Fade y mucho más. Si ustedes quieren saber en qué posiciones quedaron sus artistas, los invito a que ingresen al portal www.lamega.com.co. Fin de semana con los 92.9, el Mega Ratón en vivo, al aire a través de La Mega.
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3: Artista que sigue arrasando con su álbum, El Peor Hombre del Mundo. Pues sí, este álbum lidera en listados como Spotify y Apple Music. Pues El Peor Hombre del Mundo. Esto es de Bless. El artista ocupa con sus canciones los primeros 5 lugares en diferentes conteos internacionales y está dentro de las 10 primeras de Apple Music en el país. Y es que Bless sigue cosechando éxitos y reafirmando su posición como una de las figuras más importantes de la música urbana en Latinoamérica. Su más reciente producción discográfica, El Peor Hombre del Mundo, se ha convertido en un fenómeno digital después de su lanzamiento y liderando de esta manera diferentes rankings musicales en Colombia y el mundo. Recordemos que el cantante antioqueño tiene una marca histórica en Spotify Colombia al ocupar los primeros 5 puestos del top 50 de las canciones que han hecho parte de su discografía. Qué lío, Agua Bendito, Merotote, Provocándote, además de otras canciones que han hecho parte de esto. Pues bueno, aquí está el señor Blesse, que hace parte de la programación de La Mega y que disfrutamos para este fin de semana a través de los 929.

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2: Artista que sigue arrasando con su álbum El Peor Hombre del Mundo. Pues sí, este álbum lidera en listados como Spotify y Apple Music. Pues El Peor Hombre del Mundo. Eso es de Bless. El artista ocupa con sus canciones los primeros 5 lugares en diferentes conteos internacionales y está dentro de las 10 primeras de Apple Music en el país. Y es que Bless sigue cosechando éxitos y reafirmando su posición como una de las figuras más importantes de la música urbana en Latinoamérica. Su más reciente producción discográfica, El Peor Hombre del Mundo, se ha convertido en un fenómeno digital después de su lanzamiento y liderando de esta manera diferentes rankings musicales en Colombia y el mundo. Recordemos que este cantante, es que puertorriqueño, que el cantante antioqueño tiene una marca histórica en Spotify Colombia al ocupar los primeros 5 puestos del top 50 de las canciones que han hecho parte de su discografía. Que lío, Agua Bendito, Merotote, Provocándote, además de otras canciones que han hecho parte de esto. Pues bueno, aquí está el señor Bless, que hace parte de la programación de La Mega y que disfrutamos para este fin de semana a través de los 929.

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1: 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Recuerde que ahí en la zona interactiva de RCN, pues tenemos también la mega polla. Usted puede hacer sus pronósticos de todos los partidos que ya van viniendo, porque pues los que pasaron ya bailan. Si quieren, ahí estamos activados, zona interactiva, para que ustedes pronostiquen cómo quedan los diferentes partidos. 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

conciertos, eventos, artistas, entrevistas y mucho más. Es lo que les entrega también el contenido de la Mega Medellín. Y también pueden chequear toda esta información, todos los videos, revivir también momentos del mañanero de la Mega a través del Instagram de @lamegamedellín. Por ahí siempre estamos muy activos y pendientes con todo lo que tiene que ver con la movida urbana para que lo tengan siempre presente. Avanza la edición de este fin de semana a través de los 929.

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1: Recuerden que toda la información de las tendencias, los artistas y mucho más se la encuentran en el portal de www.lamega.com.co, porque por ahí está todo lo que hace parte de los artistas. Jay Álvarez estrena sencillo en su álbum Luxury. Es que el puertorriqueño, junto al Juanca, pues hace una colaboración que encabeza el lanzamiento de Luxury. Su nuevo proyecto musical serán 21 canciones con las que Jay Álvarez seguirá fortaleciendo su trayectoria dentro de la música urbana con el lanzamiento de este ambicioso proyecto discográfico. Serán 21 canciones que marcan una nueva etapa en esta carrera musical de Jay Álvarez. Información de los artistas, tendencias y mucho más. Todo a través de los 92.9 con ustedes, el Mega Ratón.
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2: Un artista que también nació con la Mega, que también estuvo e hizo parte de Premios Nuestra Tierra, que ha hecho parte de diferentes eventos, es Sebastián Yatra, quien celebra 10 años de Traicionera. Pues el artista colombiano conmemora una década del lanzamiento de Traicionera, el éxito que lo llevó a conquistar audiencias en más de 180 países y que dio el inicio a la carrera llena de reconocimientos, giras y éxitos mundiales. Pues sí, ya van 10 años desde el lanzamiento de Traicionera, una canción que no solo se convirtió en un éxito internacional, sino que también cambió para siempre el rumbo de la carrera musical de lo que es Sebastián Yatra. Pues bueno, es información que ustedes también pueden ampliar a través del portal de www.lamega.com.

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1: Y buscando información de nuestros artistas en el portal de lamega.com.co, Danny Ocean estrenó Baby Lona Blue. El artista venezolano lanzó un EP de 8 canciones que mezcla reggae, afrobeat, pop futurista y tiene colaboraciones con Ryan Castro. Sí, señores, pues Danny Ocean vuelve a ponerle banda sonora al verano con este lanzamiento, una producción que reúne canciones nacidas dentro del universo creativo de su exitoso proyecto. Este venezolano, que ha sido nominado 3 veces a Latin Grammy, presenta un trabajo compuesto por 8 canciones que reflejan el espíritu de libertad, romance y frescura que siempre ha caracterizado su carrera, con una propuesta que fusiona reggae, afrobeat y pop futurista. Pues Danny Ocean continúa explorando sonidos que conectan con millones de seguidores alrededor del mundo y que llega a ustedes también a través del sistema Mega. Soy el Mega Ratón al aire para este fin de semana, disfrutando de la buena programación.
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2: Aria Vega, Ryan Castro, la costanita, premio ni a la boca.

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1: Ey, soy yo Yandel.
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2: A través del portal de www.lamega.com.co encuentran también tendencias, información de los artistas, todo lo que tiene que ver con revivir capítulos de El Cartel de La Mega y mucho más. Recuerden www.lamega.com.co. Andamos en un fin de semana muy parchado, un fin de semana en donde ustedes se conectan también a través de la app de RCN Radio. Por ahí nos escuchamos siempre a través de La Mega Medellín.

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2: Looney Tunes. ¿Quién contra mí?
3: Chami.
2: Vamos a ver si pueden.

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Amiga. 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